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Yo creo en muchas cosas que no he visto, y ustedes también, lo sé. No se puede negar la existencia de algo palpado, por más etéreo que sea. No hace falta exhibir una prueba de decencia de aquello que es tan verdadero. El único gesto es creer o no. Algunas veces hasta creer llorando. Se trata de un tema incompleto porque le falta respuesta. Respuesta que alguno de ustedes quizás le pueda dar. Es un tema en Technicolor para hacer algo útil del amor para todos.

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0: Muy buenos días, estimados amigos oyentes del Ecuador y del mundo. Muy buenos días, aquí desde Radio Machala 104.7 FM. Nuestro saludo cordial, nuestro saludo afectuoso para todos y cada uno de vosotros. Con la bendición de Dios Todopoderoso, iniciamos la emisión correspondiente a este día, lunes 8 de junio del 2026, aspirando a que todas y cada una de vuestras actividades se conduzcan por el sendero del positivismo para un mejoramiento familiar, social y por lo consiguiente mundial. Hay diversas informaciones de carácter local, provincial, nacional e internacional que estaremos ampliando el día de hoy, reitero, lunes 8 de junio del 2026. Son las 6 de la mañana con 8 minutos, 6 de la mañana con 8 minutos. Iniciamos las informaciones. Cuando Elena Vladimirovna se despertó alrededor de las 4 de la mañana por el sonido de un fuerte zumbido sobre su apartamento en la región de Moscú, miró por la ventana y vio varios drones volando. El ruido se desvaneció rápidamente y pensó que el peligro había pasado. Pero entonces se escuchó una fuerte explosión muy cerca. Debajo de nosotros, bajo el balcón, hay un toldo como una cornisa. El dron cayó sobre ese toldo y luego estalló en llamas y empezó a salir humo negro. Recordó una habitación de su departamento en el quinto piso. Se incendió. La madre de dos hijos de 56 años, que prefirió no dar su nombre completo a CNN, dijo que ella y uno de sus hijos corrieron hacia el incendio con cubos y recipientes de agua. Pero cuando escucharon una explosión, se dieron cuenta que debían tomar el perro y huir. Su edificio de Zelenograd fue solo uno de los muchos afectados en una ola masiva de ataques con drones ucranios, estimados amigos oyentes.
1: Haber derribado más de 350 drones durante un ataque a gran escala de Ucrania sobre territorios cercanos a la frontera, así como en zonas más alejadas como Moscú, San Petersburgo y Novgorod. En paralelo, Kiev reivindica golpes a objetivos energéticos y militares en territorio ruso, en una escalada que ocurre después de uno de los bombardeos más mortales contra Ucrania en meses.
0: 6 de la mañana. Con 10 minutos, 6 de la mañana, con 10 minutos en Estéreo Noticias, entregando las informaciones de los acontecimientos suscitados en las últimas horas. Ponga mucha atención, se rompió el alto al fuego. Así podría escalar la crisis entre Irán e Israel. Los recientes ataques iraníes contra Israel, 6 de la mañana, 10 minutos, representan un cambio significativo en la dinámica del conflicto y podrían desencadenar una respuesta militar israelí, aseguró el analista político Farid Kahat. La principal incógnita es si la actual crisis derivará en una guerra de mayor alcance o una escalada limitada. Escenario en el que podría resultar determinante la presión del presidente de Estados Unidos, Donald Trump, sobre el primer ministro de Israel, Benjamin Netanyahu. Así las cosas, estimados amigos oyentes.
2: Los últimos acontecimientos, estos ataques de misiles de Irán a Israel que han sido interceptados por Israel, evidentemente en medio de un frágil alto al fuego. ¿Cómo ves todo? con suma preocupación porque establece un precedente que Israel no va a querer permitir que se convierta en la nueva normalidad. En el pasado, Irak, digamos, alegaba que sus ataques contra Israel eran respuesta de acciones de Israel contra objetivos iraníes, incluso cuando no eran en territorio iraní, como el ataque contra la embajada iraní en Siria en su momento. Pero aquí Irán está cambiando la ecuación. Envalentonado por lo bien que le ha ido en términos relativos en la guerra de este año, ahora ataca a Israel, no por lo que Israel le puede haber hecho a Irán, sino por lo que le hace a un tercer país, en este caso el Líbano. Ahora, Israel sabía explícitamente, porque había habido una amenaza de Irán, de que atacar Beirut y el barrio de Dahiya era una línea roja. Irán había anunciado que iba a lanzar un ataque en represalia, pero el punto es, probablemente Israel no creía que Irán se iba a atrever, y ahora que Irán se atrevió, yo no dudo de que Israel va a lanzar algún tipo de respuesta contra Irán. La única pregunta para mí es si estamos ante una escalada de más largo aliento o va a ser una escalada de corta vida. Creo que a Trump le conviene esto último, así como a Irán, no necesariamente a Netanyahu. Por ende, la pregunta clave es qué tanta presión está dispuesto a ejercer Trump sobre Netanyahu para evitar que esta escalada se prolongue en el tiempo.
3: Y yo, bueno, ayer justamente veíamos una entrevista que le hizo CNN a un funcionario de alto nivel iraní y decía dos cosas que me llamaron mucho la atención en Farid. Una, decía que esperaría pues una señal de confianza de parte de Estados Unidos que ahora no, hasta ahora no la ven. Y esta señal, evidentemente, para sentarse a negociar y tener un acuerdo, pero no la ven por ninguna parte. Entonces, viendo eso, y un día después, hoy domingo, vemos esta situación compleja. No sé cuáles podrían ser los escenarios a partir de ahora en adelante, pero tú me lo dirás, tú eres el experto.
2: Bueno, en primer lugar, respecto a la negociación entre Irán y Estados Unidos, si uno se pone a ver el asunto desde la perspectiva iraní, Irán ya había firmado un acuerdo nuclear en 2015 que Trump desconoció en 2018, reimponiendo sanciones. Había una negociación entre Estados Unidos e Irán para un nuevo programa nuclear, o perdón, un nuevo plan de acción frente al programa nuclear iraní, y en medio de las negociaciones Israel ataca a Irán con consentimiento de Estados Unidos y luego Estados Unidos ataca, y finalmente había una negociación en curso en febrero de este año y en medio de las negociaciones Estados Unidos atacó. Entonces, más allá de lo que uno piense del régimen iraní, es claro y comprensible que Irán no vea con confianza los ofrecimientos de Estados Unidos. Ahora, en cuanto al ataque iraní, yo sí creo que acá Irán puede haber cometido un error de cálculo, porque no veo escenario alguno en el cual Israel no responda. Y repito, la gran pregunta es esa respuesta, ¿hasta dónde nos va a llevar? ¿Hacia una nueva guerra o hacia una escaramuza de días? Aunque pueda ser intensa, se logre revertir.
0: 6 de la mañana con 15 minutos, estimados amigos oyentes. Bueno, y como ustedes escucharon, la situación está tensa en este ámbito internacional. 6 de la mañana, 15 minutos, inicio de espacio publicitario. 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Fin de espacio publicitario. 6 de la mañana, 16 minutos. 6 de la mañana con 16 minutos. Pongan mucha atención. Un potente terremoto de magnitud 7.8 sacudió la región de Mindanao, en el sur de Filipinas, provocando alertas de tsunami en toda la región, y se han producido evacuaciones internas y más que todo en la costa. Un potente terremoto, estimados amigos oyentes. edificios que se desploman en estos sectores. Con un terremoto de esa magnitud, se emitieron alertas de tsunami en Filipinas y países asiáticos, estimados amigos oyentes. Es dura, por no decir durísima, la situación de esta naturaleza. El fuerte terremoto se produjo justo cuando las escuelas públicas comenzaban el nuevo año lectivo en Filipinas. Hay desesperación porque se anuncia también probablemente lo relacionado a tsunamis. Seguimos, estimados amigos oyentes. Israel promete intensificar sus acciones en Líbano tras ataque misilístico iraní. La situación está más allá que dura en Medio Oriente, estimados amigos oyentes de Radio Machala y Estéreo Noticias. 6 de la mañana, 18 minutos. Israel intensificará ataques contra Hezbollah en el Líbano, estimados amigos oyentes.
4: Cumplen hoy 100 días desde ese primer ataque conjunto entonces de Estados Unidos e Israel contra Irán. También cuando se cumplen hoy también 2 meses del alto el fuego a esa guerra, esa ofensiva que desde el 28 de febrero se prolongó durante 40 días, vemos que Irán por primera vez lanza misiles contra Israel. Y esto cuando se habla de una decena de misiles balísticos lanzados desde Irán. Todos ellos fueron interceptados, estaban dirigidos contra la zona norte de Israel. Esto dicen en Irán que fue respuesta a un ataque previo durante el día de Israel, pero no.
0: 6 de la mañana con 19 minutos.
4: Sino contra la zona de la Dajia, en el sur de Beirut, la capital del Líbano. O sea, aquí vemos un intento por primera vez de Irán de crear una nueva fórmula de respuesta. O sea, no por un ataque israelí contra Irán, sino contra el Líbano. Entonces, Irán intenta aquí mostrar su apoyo a Hezbollah en el interior de este país. Hezbollah previamente había comenzado esta ronda de ataques cuando violó el alto el fuego declarado el pasado jueves por una delegación del gobierno libanés con Israel, y esta mañana lanzó misiles contra el norte de Israel. Entonces vemos aquí una escalada que comenzó con Hezbollah, siguió con la respuesta israelí, esta vez contra la zona de Beirut, y esto ha llevado a Irán a atacar a la zona norte de Israel. Lo que sí es que todos los misiles fueron interceptados, no hubo víctimas, y entonces esto ahora lleva a una situación en la cual se desconoce cuál va a ser y si va a haber algún tipo de respuesta de Israel.
0: 6 de la mañana con 21 minutos. La verdad que la situación se pone bastante dura en este sector del mundo. Israel intensifica ataques al Líbano, pero estos han sido interceptados. 6 de la mañana con 21 minutos, estimados amigos oyentes. Continuamos con más detalles muy interesantes. Voluntarios de búsqueda y rescate en Japón han hallado el cuerpo de James Weston Hyman-Bohan, de 20 años, quien había desaparecido durante unas vacaciones familiares. El estudiante de la Universidad Auburn fue hallado muerto el sábado en las afueras de Kioto, según informó su familia en una publicación de redes sociales. La policía ha comunicado a CNN que la causa de la muerte aún se está investigando. Hanoku Montgomery de CNN informó sobre este dato. Haya muerto a estudiante estadounidense desaparecido en el Japón. Estimados amigos oyentes de Estéreo Noticias. 6 de la mañana, 22 minutos, 6 de la mañana con 22 minutos. Y el Papa, ¿cómo está el Papa? El Papa León XIV completó su primer día de España y pidió compasión para los migrantes. El Papa León XIV llegó a España y mantuvo una cargada agenda tras reunirse con los reyes. El pontífice pidió combatir la polarización y llamó a los países a dar la bienvenida a los migrantes. El Papa tiene una cargada agenda en la península ibérica que incluye un encuentro con víctimas de abuso sexual por parte de miembros de la Iglesia Católica. 6 de la mañana, 23 minutos. 6 de la mañana, 23 minutos. El Papa León XIV completó su primer día en España.
5: Cuando hacía su arribo al aeropuerto de Madrid-Barajas, lugar en el que era recibido a pie de pista por los reyes Felipe VI y Doña Leticia. De ahí rápidamente ya se ha empezado a desenvolver todos los actos previstos para esta primera jornada. Lo primero de todo era llegar hasta el Palacio Real de la capital española, que ustedes pueden ver aquí a mis espaldas. Esta ha sido la primera ocasión en la que hemos escuchado al Santo Padre dirigirse a

0: La presencia del Islam en la península ibérica, por ejemplo, constituyó una realidad política, cultural y religiosa de larga duración. Durante ese periodo, no solo hubo confrontación, sino que se intentó crear un espacio de contacto, conversación y diálogo sobre el sentido de la verdad entre cristianos, musulmanes y judíos.
1: Por su parte, el rey Felipe VI, quien también ha hablado en esta ceremonia de bienvenida, aprovechaba para condenar los abusos sexuales que hasta el momento se han dado a conocer en el seno de la Iglesia Católica. Ahora bien, alababa también el papel y la actitud que ha tomado al respecto el Santo Padre y aprovechaba para decir que estas situaciones no representan al conjunto de la comunidad católica. De hecho, cabe destacar, rey, que durante este viaje apostólico, a pesar de que todavía desconocemos la fecha, el momento y el lugar, el Santo Padre se va a reunir con un pequeño grupo de víctimas de esta lacra para poder hablar al respecto. Tan solo conoceremos los detalles, dicen desde la Santa Sede, una vez haya tenido lugar el encuentro. Eso es para preservar la intimidad de aquellos que se reunirán con el Papa León XIV. Y la jornada pues ha seguido adelante. Posteriormente hemos visto cómo León XIV se trasladaba hasta el suroeste de la ciudad, donde se localiza uno de los múltiples centros de Cáritas y que es donde justamente atienden a personas sin hogar y a migrantes que se encuentran en situación administrativa irregular. Porque a lo largo de este viaje, León XIV quiere que sus mensajes y todo lo que haga orbite principalmente alrededor de tres grupos de personas: jóvenes, los pobres y los migrantes. Y los migrantes aquí han tenido un especial papel. A lo largo de esta visita, pues ha escuchado el testimonio de algunas de las personas que han sido atendidas en este centro y él también pues tomaba la ocasión para hacer un breve discurso en el que destacaba la necesidad de que los países den la bienvenida a los migrantes, que les muestren compasión y caridad, y pidió que se haga justicia con ellos. Ya después de esto, pues la jornada del sábado ha culminado con un evento multitudinario, porque veíamos cómo el pontífice se trasladaba hasta la Plaza de Lima, localizada en el norte de la ciudad, donde le aguardaban cientos de miles de jóvenes. De hecho, según la delegación del gobierno español aquí en Madrid, se estima que de esta vigilia de oración han participado cerca de 500.000 de personas. Aquí, pues, el Santo Padre lo que ha hecho es principalmente reunirse con representantes de estos jóvenes, quienes han trasladado algunas dudas, sobre todo relacionadas con lo espiritual, pidiendo algo de guía. La jornada, rey, continuará mañana, este viaje continúa mañana con la Santa Misa que va a oficiar en la Plaza de Cibeles y este se prevé que sea otro evento masivo. De hecho, las autoridades calculan que el acto puede llegar a reunir a cerca de 1.500.000 de personas, pero por el momento son estimaciones y lo que nos dicen es que el número final podría ser mucho mayor, rey.
2: Bueno, exactamente llegó a 1.200.000 personas. La presencia, reiteramos, del público en la misa del Papa León XIV, oyentes de Radio Machala 104.7 en FM. La presencia del Papa en España prácticamente es una situación de alta potencia, como se suele decir en el argot popular. 6:29 a.m. 6:29 a.m, estimados amigos oyentes, y las novedades, pues no, es que se intensifica el ataque de Israel con el Líbano y también pues el terremoto que se ha dado últimamente y que produce desgracias muy grandes que lamentar. Así son las situaciones presentadas últimamente, estimados amigos oyentes. 6:29 a.m, inicio de espacio publicitario. 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

Fin de espacio publicitario. 6 de la mañana con 30 minutos, estimados amigos oyentes. Y Perú está de elecciones. Pero ya regresamos para ampliar estas informaciones. Vamos a un espacio publicitario y luego continuamos con más noticias aquí en Radio Machala 104.7 FM para el Ecuador y el mundo.

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0: La mañana, 35 minutos. Continuamos en Estéreo Noticias desde Machala, capital bananera del mundo, para el Ecuador y todo el planeta. Siga con nosotros, siga en este 8 de junio del 2026, día lunes, y como les decía, desde Perú, las informaciones en torno a las elecciones. Saludos para Franz Dávila Mora en la ciudad de Huaquillas, en Santa Rosa, Alcides Conza, Alex Briseño, José Alfonso Espinosa Rivas y también el magíster David Morocho Matamoros, el doctor Wimper Corral Fernández, gracias por amplificar la señal de Radio Machala. Alex Briseño también está en sintonía completa con parlante a full volumen. Perú en suspenso. Las claves que ayudan a entender la segunda vuelta presidencial. El lento conteo de la segunda vuelta en Perú alarga el suspenso para definir al ganador de las presidenciales, con una ajustadísima diferencia entre Keiko Fujimori y Roberto Sánchez. En el sondeo a boca de urna, prácticamente las situaciones están bien, pero bien apretaditas. El país, Perú, hastiado de la inestabilidad política, votó dividido y se prepara para días o semanas de tensa espera. Cabe indicar que ya no habrá otra opción de elecciones. Aquí, entre Keiko Fujimori y Roberto Sánchez, con el conteo voto a voto, así sea con un voto, es declarado ganador. Ya no se dan porcentajes de ninguna otra naturaleza, ya que esta es la segunda vuelta. ¿Y qué dice Keiko Fujimori? No hay todavía ningún ganador.
1: Hasta el momento no hay ningún ganador en esta contienda. Por tal razón, serán días largos hasta comenzar. Sería irresponsable definir el resultado en base a una muestra, como es el conteo rápido, que utiliza aproximadamente 1,000 actas de 90,000 que se tiene a nivel nacional. Como resulta lógico, entonces, el trabajo de los personeros ahora es más importante que nunca. Repito, y este es mi mensaje a los personeros, el trabajo de ustedes en estos momentos es doblemente importante. Se necesita contar cada una de las actas. Sea cual sea el resultado, lo reconoceremos. E instamos a que nuestro competidor haga lo mismo. Él ha señalado que va a respetar el resultado oficial. Y este se producirá después de que se contabilicen el 100% de las actas. Quiero agradecer a Dios, a todos los peruanos, a los que votaron y no votaron por mí. Quiero agradecer a todas las fuerzas democráticas que han demostrado su valentía y patriotismo, poniendo los intereses de nuestro país primero, más allá de las diferencias. Les pido nuevamente a los personeros que redoblen su esfuerzo. Este es el momento más importante en la defensa de la voluntad popular. De ustedes depende que cada uno de los votos de nuestros compatriotas sea cuidado y respetado. Por último, hago un llamado a la comunidad internacional para que participen y que quede vigilando hasta el último momento de este proceso. Y como mensaje final, quiero decir al pueblo peruano que no pierda la esperanza. Necesitamos calma y serenidad. Y vamos a esperar con mucha fe el resultado final. Muchas gracias.
0: Ahí escuchaban a Keiko Fujimori, que en el conteo a boca de urna obtuvo un resultado favorable, mínimo pero favorable. Pero explícitamente lo dice Keiko Fujimori, no hay ningún ganador. Esperemos el conteo del 100% de las actas en este en esta segunda vuelta presidencial para elegir al nuevo líder de Perú. 6:42, inicio de espacio publicitario. 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Continuamos, estimados amigos oyentes, con novedades sustanciales que se viven en el Ecuador y el mundo. Cuba pone a prueba el poder y futuro político de Rubio. El secretario de Estado de Estados Unidos, Marco Rubio, afronta el desafío más personal y decisivo de su carrera política: impulsar un cambio en Cuba en medio de la presión de Estados Unidos y de los riesgos que este conflicto podría tener tanto para la isla como para sus aspiraciones presidenciales del 2028. Reapareció Raúl Castro tras las acusaciones de Estados Unidos en su contra también, estimados amigos oyentes. Cuba, reitero entonces, pone a prueba el poder y futuro político de Rubio, Marco Rubio, candidato a presidente para el 2028, de acuerdo a lo establecido en la isla. 6:43, estimados amigos oyentes. Así están las situaciones también en Norteamérica. Nitya Ramán sobrepasó a Spencer Pratt, la candidata a la alcaldía de Los Ángeles. A propósito, un saludo muy especial para Félix Antonio Ruiz, en Los Ángeles, California, que está en nuestra sintonía. Nitya Ramán sobrepasó a Spencer Pratt, ex estrella del reality de televisión, en la contienda por el segundo puesto para la elección de alcalde de Los Ángeles de noviembre, según una actualización del reencuentro de votos realizado el domingo por la noche. Ramán, miembro del Consejo Municipal, obtuvo cerca del 40% de los casi 48,000 votos reportados el domingo por el Condado de Los Ángeles. Esto representa 10,000 votos más que Spencer Pratt, lo que la deja así con una ventaja de aproximadamente 3,000 votos. Dada la estrechez del margen y los votos pendientes de escrutinio, CNN no ha proyectado cuál de los dos acompañará a la alcaldesa Karen Bass en la elección de noviembre. En los últimos días, se había vuelto cada vez más probable que Nitya Ramán supere a Spencer Pratt al contabilizar todos los votos reportados en las primarias del 2 de junio, desde el cierre del recuento de la noche electoral, Rahman ha superado tanto a Abbas como a Prat, recortando una diferencia de 43 mil votos frente a Prat y aumentando su porcentaje total en votos en unos 5 puntos. Los resultados comunicados ayer fueron los mejores de la campaña para él. Rahman obtuvo cerca del 40% de cada lote de votos, mientras que Spencer Pratt consiguió alrededor del 18%. Las elecciones en California a menudo tardan varios días en resolverse, debido a que el estado más poblado de Estados Unidos lleva a cabo un proceso electoral basado mayoritariamente por el voto por correo, en el que se contabilizan las papeletas con el matasellos correcto recibidas hasta 7 días después de la jornada electoral. 6 de la mañana con 47 minutos. 6 de la mañana con 47 minutos. Y una nota catastrófica, ¿no? El fuerte sismo ocurrió cuando las escuelas públicas comenzaron el nuevo año académico este lunes, estimados amigos oyentes. Realmente es desastroso. Terremoto de magnitud de 7.8 sacudió la costa de Filipinas, exactamente en la región de Mindanao, en el sur de Filipinas, el día de hoy, 8 de junio. Según el Servicio Geológico de los Estados Unidos, provocando escenas de pánico en partes del archipiélago mientras edificios colapsaban y se reportaban varias muertes. 6 de la mañana, 48 minutos. El terremoto ocurrió alrededor de las 7 horas 37 minutos, hora de Filipinas, a una profundidad de aproximadamente 35 kilómetros. Por eso es que se ha sentido fuerte, ¿no? Varias muertes han sido confirmadas, según la Oficina de Defensa Civil, mientras los equipos de respuesta aún intentan verificar más reportes de víctimas en Filipinas. La Agencia Sismológica, el Instituto Filipino de Vulcanología y Sismología, PIVOLC, dijo que el terremoto se produjo frente a las costas de la ciudad de General Santos, en la provincia de Sarangani, al extremo más al sur de la isla de Mindanao. 6 de la mañana, 49 minutos. El Instituto Filipino de Vulcanología y Sismología, PIVOLPS, también emitió una alerta de tsunami e instó a las personas que viven en zonas costeras a evacuar. Según el sistema de alerta de tsunamis de Estados Unidos, las olas del tsunami podrían alcanzar entre 1 y 3 metros por encima del nivel de la marea en partes de Filipinas. Un fuerte sismo ocurrió, reiteramos, cuando las escuelas comenzaron el nuevo año académico el día de hoy, lunes 8 de junio en Filipinas. Un video en redes sociales mostró a decenas de niños de primaria aterrorizados, agachándose al aire libre mientras el suelo bajo ellos se movía violentamente en la provincia de Davao Occidental. Otras imágenes mostraron el techo de un campus de secundaria que se había derrumbado mientras los alumnos hacían fila afuera del campo deportivo de la escuela de Davao del Sur. Eso sí, no se reportaron heridos en ninguno de los dos incidentes. 6 de la mañana, 50 minutos. 6 de la mañana, 50 minutos. El presidente de Filipinas, Ferdinand Marcos Jr., dijo que ordenó a todas las agencias gubernamentales pertinentes a actuar de inmediato para evacuar a los residentes e iniciar las labores de rescate. a nuestros cababayans o a nuestros compatriotas en las provincias afectadas, por favor, atiendan la alerta de tsunami. Muévanse a terreno más alto ahora. No esperen. Su vida es más importante que cualquier cosa que quede atrás, afirmó en un comunicado el presidente de Filipinas. 6 de la mañana, 51 minutos. La provincia de Sarangani, de donde provienen la mayoría de las imágenes de los daños, es hogar de aproximadamente 500,000 de personas. Benji Ancheta, jefe de policía del municipio de Alabel, en Sarangani, en Filipinas, dijo a Reuters que el edificio de la policía presentó algunas grietas inmediatamente después del sismo que ocurrió durante su ceremonia de izamiento de bandera. Estaban izando la bandera y les vino el terremoto. Ancheta dijo que no había reportes inmediatos de víctimas, pero algunas personas se desmayaron tras el fuerte temblor. Este es el terremoto más fuerte que hemos experimentado, dijo Ancheta a Reuters por teléfono. El terremoto provocó alertas de tsunami en Filipinas, en Indonesia y también en Japón. El Centro de Alerta de Tsunamis del Pacífico dijo que la amenaza había pasado en gran medida unas 5 horas después del terremoto, pero aún instó a las personas a mantenerse alertas, como dicen ustedes, a mantenerse pilas y a prestar atención a las advertencias de las autoridades de Filipinas, ya que los niveles del mar pueden fluctuar. Filipinas, recordemos, Filipinas, Indonesia y Japón se encuentran en el llamado Cinturón de Fuego, un arco de fallas que rodea la cuenca del Pacífico y que es propenso a frecuentes terremotos y erupciones volcánicas. Según el Servicio Meteorológico Nacional de Estados Unidos, no se ha detectado ninguna amenaza de tsunami en Hawái. 6 de la mañana, 53 minutos, oyentes de Estéreo Noticias. Y más de 1,000,000 de personas asistieron a la misa del Papa León XIV en Madrid. Así es, estimados amigos oyentes, una imagen muy poco habitual para el centro de la capital española. Es impresionante, la verdad. Algo de lo que vamos a hablar los próximos años, reflexionaron en diálogo con CNN diferentes personas según la Eucaristía con atención, estimados amigos oyentes.
2: For mass and procession led by Pope Leo here in Madrid. An estimated 1.2 million people have turned out in the streets of Spain's.
0: En español, más de 1,000,000 de personas asistieron a la misa del Papa León XIV en Madrid. Imagínense, ¿no? Qué presencia masiva en Madrid, que asistieron a la misa del Papa León XIV el día de ayer, domingo, estimados amigos oyentes del Ecuador y del mundo. 6 de la mañana con 55 minutos. 6 de la mañana, 55 minutos. 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Bueno, ¿y en México? ¿Qué pasa en México? México intenta imponerse el récord de la ola más grande de la historia tras haberla popularizado en 1986. Esto es en el ámbito del fútbol. La ola, la ola, la ola. Por ejemplo, ahí el balón denominado tri-onda, o sea, el balón con el que van a jugar el mundial, ¿no? 6 de la mañana, 56 minutos. Tri-onda se refiere a que son tres los países que organizan el evento. Como son México, Estados Unidos y Canadá. Y se habla también de onda en relación a la ola que se desarrolla en los escenarios deportivos. Los aficionados al fútbol de la Ciudad de México se congregaron para establecer el récord Guinness de la ola humana más grande jamás realizada. Miles, pero miles de personas se reunieron a lo largo de una de las avenidas principales de México para imponer la marca. Así están las cosas, estimados amigos oyentes. México intenta imponer el récord de la ola más grande de la historia tras haberla popularizado en 1986. Claro, en ese mundial, la ola, ¿qué pasaba con la ola, no? Era que todo, y es, de que los aficionados se ponen de pie indicando la ola, y se ve bien bonito, sin lugar a dudas. Y México quiere imponer la marca, quiere mejorar ostensiblemente esta magnífica situación que se les presenta al inicio del Mundial. 6 de la mañana con 57 minutos, 6 de la mañana con 57 minutos, estimados amigos oyentes. Así es la situación también en el ámbito deportivo. Ya estaremos ampliando mayores detalles de este mundo deportivo. Ya estamos cerquitita, ¿no? Ya estamos cerquitita de llevar adelante la inauguración del certamen. Como les decía, el Papa León XIV cumplió ayer domingo una intensa jornada de actividades en Madrid como parte de su visita apostólica a España, que se extenderá hasta el día viernes, 12 de junio. La principal actividad del día se desarrolló en la Plaza de Cibeles, donde el pontífice presidió una multitudinaria misa por la festividad del Corpus Christi. Festividad del Corpus Christi. Ayer en Santa Rosa también vimos a cientos de personas que desfilaban por las avenidas principales del Cantón Benemérito. Bueno, y en España cientos de miles de fieles que llegaron desde distintos puntos de México. Misa por la festividad del Corpus Christi. Previo a la ceremonia, León XIV recorrió varias calles de Madrid a bordo del Papamóvil, saludando a ciudadanos que se concentraron a lo largo del trayecto, muy en especial la presencia de los niños y de las niñas. Durante la homilia, el Papa León XIV llamó a mantener viva la fe y pidió fortalecer el diálogo, pidió fortalecer la convivencia en medio de los actuales desafíos sociales. Tras la misa, 6 de la mañana con 59 minutos 45 segundos, tras la misa el pontífice participó en la tradicional procesión del Corpus Christi por el eje Recoletos-Alcalá, uno de los actos centrales de la jornada religiosa de Madrid. La visita movilizó un amplio operativo de seguridad y restricciones de tránsito en distintos sectores de Madrid debido a la inmensa concentración de asistentes, más de 1 millón de presentes. Las 7 de la mañana en punto, 7 en punto de la mañana, vamos a un espacio publicitario y ya regresamos con más noticias aquí en Radio Machala.

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0: mañana con 5 minutos. 7 de la mañana, 5 minutos en Estéreo Noticias. Saludos especiales en Londres. Para quien amplifica nuestra señal, Johnny Bravo Pérez. De igual manera, en Ayacucho, Perú. Para Alfredo Flores Alfaro, director técnico de fútbol. También en Lima, al periodista Jonathan Caramantín, que está en nuestra sintonía. En Guaquilla, Fran Dávila Mora. Santa Rosa, Alex Briceño. Alcides Conza, José Alfonso Espinosa Rivas, el magíster David Morocho Matamoros, el doctor Wimper Corral, y en Los Ángeles, a propósito, que estará en Cosmorama Deportivo, don Félix Antonio Ruiz. 7 de la mañana con 6 minutos, 7 de la mañana 6 minutos en Ecuador continental, 6 de la mañana 6 minutos en Ecuador insular, es decir, Galápagos. Ecuador está sufriendo el impacto de la volatilidad de los precios del crudo debido en gran parte a la guerra con Irán. ¿Cómo afecta esto al país petrolero, donde el subsidio a ciertos combustibles genera más presión a las finanzas públicas? Aquí tenemos para ustedes algunas de opiniones al respecto. 7 de la mañana con 7 minutos. Vamos con más detalles.
1: En un país petrolero como Ecuador, está siendo una experiencia significativamente preocupante para usuarios y distribuidores de gasolina.
2: No sé qué es lo que hacen con el petróleo, si es país petrolero y encima sigue subiendo los combustibles.
1: La guerra con Irán está generando un efecto sin precedentes en Ecuador, pues las gasolinas más populares Extra y Ecopaís superaron la barrera de los $3 el galón, una cifra histórica a pesar del subsidio estatal. Mientras que la Super, que se rige a los precios internacionales del crudo, está acercándose a los $5 el galón, un incremento de más del 30%. Analistas sostienen que los precios seguirán subiendo a pesar del sistema de bandas que rige en Ecuador para un aumento mensual y controlado. Pero para conocer más de este momento de incertidumbre, vamos a poner gasolina y hablar con los usuarios. Usted, como taxista que tiene que todos los días, o casi todos los días, llenar el tanque.
3: Que está mucho, está bastante, ya no alcanza ya el dinero para la gente, también ya se abstiene de coger taxi.
1: Trabajo también en el sector de fletes internacionales y también ha sido afectado notablemente.
4: ¿Cómo está impactando el negocio?
1: Sí, bastante fuerte, súper fuerte. En el tema de rutas, en el tema de costos de fletes, han subido extremadamente, se puede decir que bastante, bastante, bastante ha sido el impacto para los importadores también.
4: Hay que señalar que en Ecuador el precio de los combustibles siempre ha sido un tema álgido y motivo de protestas sociales. Ahora, en medio de las tensiones geopolíticas y la inestabilidad del mercado, los ciudadanos nuevamente se preguntan, si sube la gasolina, ¿subirá todo?
5: Se dispara todo y ya está habiendo especulaciones. Los productos básicos de primera necesidad están subiendo considerablemente.
4: Dicen que todos, si sube la gasolina, sube todo en Ecuador.
1: Prácticamente, sí, prácticamente. De hecho, se nota absolutamente en todos los costos de productos finales, absolutamente en todo.
6: Y tenemos que, más que estar saliendo a protestar, acostumbrarnos a la nueva realidad. Entonces, en otros países es más caro también.
1: Expertos sostienen que la guerra con Irán está generando más presión en el gasto público ecuatoriano, puesto que el país absorbe, en un contexto de crudo caro, parte del costo de la gasolina. Ecuador no tiene la capacidad suficiente para refinar todo el combustible que consume, y eso lo hace más vulnerable, puesto que debe importar derivados a precios inflados por esta guerra. Para CNN.
0: 7 de la mañana con 10 minutos, 7 de la mañana con 10 minutos, 6 con 10 minutos en la región insular. Así están las cosas, estimados amigos oyentes, con el aspecto de los combustibles. Saludos también para nuestro compadre Jaime Arturo Mejía, que está amplificando nuestra señal a full volumen en sintonía de las noticias. Excelente locución. Un abrazo fraternal a la distancia. Nos manifiesta nuestro estimado compadre Jaime Arturo Mejía Ochoa, que en días anteriores estaba recordándonos y haciéndonos recordar nuestra pequeña asociación de maestros, de docentes del archipiélago de Jambelí, cuando notoriamente impulsábamos el ambiente educativo, el ambiente social, cultural y por supuesto el ambiente deportivo, ahí con don Angelito Miranda, con Jorge Guerrero Guijarro, Daniel Guamán, Virgilio Araujo y muchos compañeros que formábamos parte de la Asociación de Profesores del Archipiélago de Jambelí. Y el aguacero está que cae fuertemente en diversos sectores de nuestra provincia de El Oro, y especialmente en la provincia del Guayas. Está que llueve fuerte, duro y bastante, estimados amigos oyentes. Continuamos con más novedades aquí en Estéreo Noticias. ¿Cómo afecta a Ecuador el alza de los precios del crudo? Lo pusimos de manifiesto y la situación es bastante dura, estimados amigos oyentes. Así están las cosas, muy fuertes ya definitivamente con este asunto de la gasolina. 7 de la mañana con 12 minutos. Estimados amigos oyentes, fuerte aguacero también por el Cantón Santa Rosa. Roberto Curi es el nuevo canciller de Ecuador tras renuncia de Gabriela Sommerfeld. El gobierno anunció la salida de Gabriela Sommerfeld del Ministerio de Relaciones Exteriores y Movilidad Humana de Ecuador. El presidente Daniel Noboa designó a Roberto Curi como nuevo ministro de Relaciones Exteriores y Movilidad Humana este día de ayer, domingo 7 de junio del 2026. La decisión se oficializó a través de decreto ejecutivo tras la renuncia de Gabriela Sommerfeld de la Cancillería ecuatoriana. En el documento, el gobierno agradeció la gestión de Sommerfeld y destacó su trabajo al frente de la política exterior del Ecuador. La política exterior estuvo enfocada en fortalecer la presencia internacional del Ecuador, ampliar la cooperación estratégica con países aliados y posicionar la lucha del Estado ecuatoriano contra el crimen organizado transnacional, señaló el señor presidente de la República. Además, el Ejecutivo reconoció la entrega, compromiso y servicio de Sommerfeld durante su administración como ministra de Relaciones Exteriores y Movilidad Humana. 7 de la mañana, 14 minutos. El gobierno también deseó éxitos a la exfuncionaria en sus futuros proyectos y resaltó su contribución al fortalecimiento de las relaciones internacionales del Ecuador. Según el comunicado oficial, ahí está don Roberto Curi, asumirá la responsabilidad de continuar una política exterior firme, política exterior estratégica y política exterior alineada a los intereses nacionales. La renuncia de Gabriela Sommerfeld de la Cancillería ocurre pocos días después de que el movimiento oficialista ADN, Acción Democrática Nacional, presentara a sus precandidatos para las elecciones seccionales del 2027. 7:15 a.m. El pasado 1 de junio del 2026, el Día del Niño, ADN anunció a Somerville como su carta política para la alcaldía de Quito, una de las candidaturas más importantes que tendrá el oficialismo en los próximos comicios electorales. De acuerdo con la normativa ecuatoriana, ministros, secretarios de Estado y otras autoridades que aspiren a participar en elecciones deben dejar sus funciones antes de oficializar sus postulaciones. 7:16 a.m. en Ecuador continental. 6:16 a.m. en Ecuador insular, exactamente Galápagos, no en las Huacas, en las Huacas de Costa Rica, con Galillo, Casitas, Jambelí, tenemos la misma hora continental. La renuncia de Somerville se enmarca en ese proceso previo a la inscripción formal de candidaturas. Durante su gestión al frente de la Cancillería, la ministra lideró temas relacionados con cooperación internacional, con relaciones diplomáticas y con seguridad regional, además de representar al Ecuador en distintos encuentros multilaterales. Así que don Roberto Curi, es el nuevo canciller de Ecuador tras renuncia de Gabriela Somerville, que estará de candidata para la alcaldía de la capital de los ecuatorianos. 7:17 a.m. Cómo avanza el tiempo y cómo viene también el aguacerito. Achachaya aguacerito. Bueno, póngase a buen recaudo. Saludos para Pablo Fran Amaya Torres, nuestro querido primogénito. El día de ayer, en la dirección de Cantera Orense, enfrentó a Santo Fútbol Club del Guamo en el estadio José María Mora y alcanzó una significativa victoria. Saludos para Pablito Fran Amaya Torres y también para su Puchito, nuestro nietecito, Diosesito Amaya Pablica, que también lo acompañó pues al Cantón El Guabo. Y ahí puso de manifiesto esa inmensa alegría y satisfacción que tiene con el fútbol y particularmente en esta ocasión con la victoria, que es el denominador común de Cantera Orense en este 2026. ¿Y cómo está el asunto en el ámbito del transporte? Habrá circulación controlada en la vía Balvanera, Payatanga, Cumandá desde hoy día, 8 de junio. Víctor Concha Serrano también se va para Quito y dice que va preocupado por el asunto de la vía Payatanga. Pero aquí estamos con la información. El Ministerio de Infraestructura y Transporte informó que el tránsito será alternado en varios tramos de esta carretera de la Sierra Centro. El Ministerio de Infraestructura y Transporte, el MIT, informó que desde el lunes 8 de junio, hoy 8 de junio, hasta el domingo 14 de junio que juega Ecuador, se mantendrá la circulación controlada en distintos tramos de la vía Balvanera, Payatanga, Cumandá. Según el comunicado oficial emitido ayer domingo 7 de junio, el paso vehicular estará habilitado entre las 6 horas y las 18 horas con un solo carril disponible y circulación alternada cada 30 minutos. Cada 30 minutos al norte, cada 30 minutos al sur. La medida se aplicará en sectores específicos de esta carretera debido a trabajos que se ejecutan en la zona. Y el aguacero está fuerte, estimados amigos oyentes. Tomen las precauciones del caso. Tomemos las precauciones del caso. Seguimos con la información. 7:20 a.m. La medida se aplicará en sectores específicos de esta carretera debido a trabajos que se ejecutan en la zona, estimados amigos oyentes. En la entrada a Columbe, al páramo de Ñabac, en Tapeyat Alto, en Panza Redonda. ¡No lo mires! ¡No lo mires! Panza Redonda, kilómetro 31 al 42, Trigoloma y Cascajal. Saludos para el Tata también, que amplifica nuestra señal. El ministerio solicitó a compadre Jaime Mejía, dice que le agradó escuchar lo relacionado a Panza Redonda. Vea usted, así están las cosas, estimados amigos oyentes. Continuamos con más informaciones. 7:21 a.m. Inicio de espacio publicitario. 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Gobierno rechaza condena a policías por extraalimentación en Quito. Dos policías fueron sentenciados por extraalimentación de funciones. Es extraalimentación, no es alimentación. Sobrealimentación es Panza Redonda. Así están las cosas, estimados amigos oyentes. El gobierno rechaza la condena de dos policías por extralimitación en un caso registrado en el sector del Batán, en el norte de Quito, allá por el 2016. Y en un video publicado en redes sociales la noche del viernes 5 de junio de este 2026, el ministro del Interior, John Reinberg, se refirió a la sentencia de 17 años y 4 meses que recibieron dos policías. Reinberg dijo que los sargentos Diego Trujillo y Leonardo Montalvo, sentenciados por extralimitación de la fuerza, solo cumplían su deber. El ministro recordó que mientras frustraban un robo en un sector de Quito, fueron atacados por criminales armados. En el enfrentamiento, uno de los supuestos atacantes murió y este hecho se registró en el 2016 y los policías fueron sentenciados una década después. Reinberg cuestionó que los agentes hayan sido sentenciados a 17 años y 4 meses de cárcel. Una pena que en demasiadas ocasiones asesinos, violadores, extorsionadores, sicarios y narcotraficantes han logrado evadir. Defenderemos a nuestros policías cuando actúen en cumplimiento de su deber dentro del marco de la ley y protección de la ciudadanía, dijo Reinberg. 7:23 a.m, estimados amigos oyentes. Continuamos con más informaciones. Nos vamos por otro lado ya también, ¿no? El Pleno del Consejo Nacional Electoral, CNE, aprobó ayer, 7 de junio del 2026, escuchen bien, la convocatoria para la acreditación de auditores de las organizaciones políticas. Se trata de los supervisores que participarán en las actividades de control previstas para las elecciones seccionales y del Consejo de Participación Ciudadana y Control Social, que se celebrarán en noviembre del 2026. 7:24 a.m, 7:24 a.m. Las organizaciones interesadas

y las oficinas consulares del Ecuador en el exterior. Posteriormente, el CNE desarrollará el taller de inducción a los calificados como parte de las actividades previstas dentro del proceso de auditoría electoral, clarito, ¿no? Comicio seccional. Se abre acreditación de auditores de las organizaciones políticas y el plazo es hasta el 12 de junio para que las agrupaciones políticas acrediten a sus auditores. 7 de la mañana, 26 minutos. Un traguito de agüita. Muchas gracias. Muy bien. Continuamos, estimados amigos oyentes de Estéreo Noticias para el Ecuador y el mundo. Sí, me ha caído de mucha emoción por acá a don Franz Dávila Mora, que en Madrid haya más de 1 millón de personas en la misa presentada por el Papa León XIV, ¿no? 1.200.000 personas inundaron las calles de Madrid. Está muy contento don Fran Dávila Mora por esta demostración de fe del mundo entero. 7 de la mañana con 27 minutos. 7 de la mañana con 27 minutos. Pero también hay preocupación. Los ataques de Israel con Líbano. Eso incluye en el estrecho de Hormuz, donde nos proveen de los hidrocarburos, y ahí vamos a tener problemas, ¿no? IES pagó 70 millones a prestadores externos en el mes de mayo. Póngale atención, el Instituto Ecuatoriano de Seguridad Social, IES, avanza con los pagos a los prestadores externos de salud, o sea, las clínicas que realizan diversas actividades que el Seguro Social no puede realizar. Vea usted. Continuamos en mayo del 2026. La entidad transfirió más de 70 billones a los prestadores, informó el IES. Los pagos garantizan la continuidad de atención para los pacientes que se atienden en los establecimientos médicos externos. Los recursos se canalizarán a más de 200 unidades médicas de las provincias de Azuay, Chimborazo, El Oro, Guayas, Imbabura, Loja, Manabí, Pichincha y Tungurahua, 9 provincias. El IES indicó que entre diciembre del 2025 y marzo del 2026 pagó más de 553 millones a prestadores externos. Así lo indicó, ¿no? Incluyendo Centro de Diálisis y Sociedad de Lucha contra el Cáncer, es decir, SOLCA. Esto ratifica el compromiso de cumplir acuerdos establecidos y mantener una relación transparente con los prestadores, señaló el instituto. Las auditorías se mantendrán de manera permanente con el fin de fortalecer los procesos de validación y optimizar los mecanismos de pago, contribuyendo a una administración más eficiente y transparente, afirmó el Seguro Social. El IES pagó más de 70 billones a prestadores externos en relación al mes de mayo. ¿Qué dice don Daniel Noboa? En la centinela del sur de la región interandina, Loja. Saludos para Ruth Belbarrazueta León, para su hijo Oscar Barrazueta, también para Wilmer el Conde Castillo,
que ama su adorada Loja. ¿Qué pasa en Loja?

0: Daniel Noboa designa a Juan Carlos Álvarez como gobernador de Loja. El presidente de la República, Daniel Noboa, designó a Juan Carlos Álvarez Maldonado como nuevo gobernador de la provincia de Loja. Con esta disposición, el Ejecutivo dejó sin efecto el decreto 319 emitido en julio del 2024, mediante el cual fue nombrada Alexandra Monserrate Jaraminga como representante del gobierno en la provincia sur de la región interandina. Las 7 de la mañana 31 minutos, vamos a un espacio publicitario y ya regresamos con más importantes informaciones aquí en Estéreo Noticias.
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con 36 minutos. 7 de la mañana, 36 minutos en Estéreo Noticias. Continuamos. Saludos especiales para José Alfonso Espinosa Rivas. Está en nuestra señal Jaime Arturo Mejía, Jorge Guerrero Guijarro, Ángel Miranda, Daniel Guamán. Gracias por esa deferencia especial de estar con nosotros. 7 de la mañana, 36 minutos, 35 segundos. Caso Triple A. Una docena de testigos de fiscalía aún está pendiente como práctica de prueba. Audiencia de juicio continuará hoy, lunes 8 de junio. Póngale mucha atención. La práctica de la prueba con la presentación de los testigos anunciados por la Fiscalía General del Estado en el caso Triple A no tuvo mucha celeridad este fin de semana del sábado 6 y domingo 7 de junio del 2026. Mientras quedan pendientes 12 personas más, cuyos testimonios se evacuarán durante la semana. 7 de la mañana, 37 minutos. En la reinstalación de la audiencia de juicio, en ambas jornadas, la fiscal del caso, Ruth Amoroso, presentó a 5 testigos, todos funcionarios de la Agencia de Regulación y Control de Hidrocarburos, como Washington L., especialista técnico en control de combustibles, Gabriela I., instructora dentro de procesos administrativos, Carlos F., asistente de abogacía en la Dirección de Asesoría Jurídica de la ARCH, Marta T., coordinadora de coactivas, y Gustavo F., inspector de combustibles, técnico de hidrocarburos y coordinador zonal de El Oro. Los testigos participaron en la elaboración de informes o expedientes que observaron en ciertas empresas como Corpalubri S.A., Indudiesel S.A., Ternape S.A. Sí, señor, claro que sí. Fulcorp S.A., Bien Petrol S.A., algunas de propiedades de Álvarez y su familia vendieron combustible a segmentos no autorizados. José Luis Fernández también está muy atento, ¿no?, a todas las informaciones. En esta causa son procesados 16 personas naturales y 6 jurídicas. Al hablar de jurídicas, hablamos de empresas. Por el delito de almacenamiento, transporte, envasado, comercialización o distribución ilegal de productos derivados del petróleo. De los 16 procesados, Fernando Viteri, primo de Aquiles Álvarez, fue declarado prófugo y en su contra se dictó una orden de prisión preventiva, pues se desconoce su paradero. Además, el tribunal dispuso a la Policía Nacional la localización y captura de Viteri, quien también es procesado y tiene orden de prisión preventiva en el caso Goleada, en el que se investiga el delito de lavado de activos. 7 de la mañana, 40 minutos. 7 de la mañana, 40 minutos. El testimonio que más duró fue el de Gustavo F., que comenzó pasadas las 16 horas del sábado y se extendió hasta después de las 17 horas del domingo, debido a la cantidad de información técnica que tuvo que presentar, ante lo cual la Fiscalía tuvo que liberar documentos y CD de la cadena de custodia. En la audiencia, la fiscal Amoroso anunció que prescindirá de 7 testigos, quienes ya no se presentarán a rendir su testimonio
por lo que quedan pendientes 12 testigos y 4 peritos, estimados amigos oyentes, en el caso Triple A. El alcalde de Guayaquil, Aquiles Álvarez, su círculo familiar y el resto de personas naturales y jurídicas son investigados por el delito de almacenamiento, transporte, envasado, comercialización o distribución ilegal de productos derivados del petróleo. 7:41 en la ciudad de Machala y algunas ciudades del Ecuador, entre cánticos y oraciones y una lluvia de pétalos de rosa, más de 200 fieles participaron en la procesión de Corpus Christi en Machala. Este domingo 7 de junio, en la procesión por la solemnidad del Corpus Christi, organizada por la parroquia Nuestra Señora de la Natividad de Chilla en la ciudad de Machala. La caminata religiosa recorrió varias calles aledañas al templo parroquial y tuvo como principal propósito reafirmar la fe de los creyentes en la presencia real de Jesucristo en la Sagrada Eucaristía. Sí, señor, me permiten un momentito sustancial. Continuamos. Durante el trayecto, Jesús sacramentado fue acompañado por familias enteras, monaguillos, grupos pastorales y feligreses que elevaron plegarias por la paz, por la seguridad y el bienestar del país. Una manifestación de fe bajo un sol inclemente. Muchas personas acompañaron a la procesión durante todo el recorrido. 7:43. ¿Qué pasa en Piñas? Sonia Torres Jaramillo, jefa de la unidad de tránsito, es la nueva presidenta de la Asociación de Empleados Municipales de Piñas, que está conmemorando 60 años de vida institucional, dando cumplimiento a lo que reza los estatutos vigentes. Los miembros de esta entidad, dirigidos por Cristian Jaramillo Hidalgo, el viernes 5 de junio, en el restaurante Rustic, en Piñas, se reunieron en Asamblea General Ordinaria con el propósito de renovar el nuevo directorio para el periodo 2026-2028. Presidenta Sonia Torres Jaramillo, vicepresidenta Karina Romero, tesorera Marixa Añasco Chigüe, secretaria Astrid Cortés y asesora jurídica Andrea Celi. Luego de la posesión, se desarrolló un programa artístico con la intervención de Roberto Pablo y Wilton Pacha, director de la Orquesta Nueva Generación en Piñas. Saludos para Osvaldo Valareso, a propósito, también en la ciudad de Piñas. Fortalecimiento interinstitucional entre policía y Ministerio de Salud Pública. Fortalecen su trabajo conjunto para garantizar la seguridad de los establecimientos de salud a escala nacional. Así están las cosas, estimados amigos oyentes. En esta labor articulada, la Policía Nacional del Ecuador y el Ministerio de Salud Pública ratifican su labor articulada en beneficio de la ciudadanía y del personal sanitario que trabaja en las distintas unidades hospitalarias del Ecuador. 7:46. Bueno, vamos con los deportes. Entra al área, elude al primero. Ahí nomás. Jugadores de Ecuador reciben una nueva sorpresa mundialista en su concentración. ¿Qué recibieron? La pregunta.
Me dijo el nefrólogo, doctor Cuenca, vaya, dice que a usted no le hace daño la Coca-Cola cero. Vaya a la Piazza, compre, compre. Y eso sí, la envoltura de la Coca-Cola cero me la trae acá al consultorio 23. ¿Cómo así? Pues es que ahí están los cromos más difíciles del álbum. Lo hago en relación a que la delegación ecuatoriana, nuestros futbolistas, reciben una sorpresa mundialista en su concentración. Los jugadores de la selección recibieron el álbum oficial del Mundial 2026. El gesto brindó un momento de relajación previo al debut. A pocos días del debut de Ecuador en la Copa Mundial de la FIFA 2026, los seleccionados vivieron un momento que los hizo volver a la infancia. ¿Eh? ¿Pegar cromos, pues, hermano? Claro. La delegación sorprendió a los futbolistas con el álbum oficial de Panini y cajas de cromos. Cajas de cromos. ¿Cuánto cuestan los? Carita está, ¿no? Que desataron sonrisas, bromas, intercambios en la concentración en Estados Unidos. La selección ecuatoriana vive sus últimos días de preparación en Columbus, Ohio, antes de iniciar su participación en el Mundial 2026. Contentos los muchachos. Están muy contentos los muchachos ecuatorianos que recibieron la sorpresa del álbum. Y ahí se miraban ellos mismos y empezaron a pegar los cromos. ¿Ah? Y empezaron cajas completitas. Y hay algunos repetidos, vamos a cambiarlo, a intercambiarlo, decían, y así estaba, ¿no? Ahí mostraban a las cámaras sus propios rostros, sus propios cromos. Ahí estaba Piero Hincapié particularmente, Kendry Páez, en fin, Galíndez también mostraba el escudo de la selección nacional, en fin. Muy contentos los muchachos. Muy contentos los muchachos, alejados del entrenamiento, que es el trabajo forzado que ellos tienen, el trabajo fuerte para darle a Ecuador las satisfacciones. Estuvieron recibiendo el álbum del Mundial 2026 con cajitas de cromos, no con unos que otros, cajitas completitas. No podía ser de otra manera, pues. Y muy contentos los muchachos. Y a propósito, El día de ayer, nuestros futbolistas, nuestra selección nacional, tuvo la grata ocasión y oportunidad de establecer un buen funcionamiento futbolístico que les permitió superar al elenco de Guatemala por la cuenta de 3-0, donde sin lugar a dudas hubieron un penal, un cabezazo y el gol de larga distancia de Pervis Estupiñán. El golero de Guatemala saca mal la pelota desde la cabecera del área y ese balón queda pues en poder de Pervis Estupiñán de unos 40 metros. Como vio que el golero de Guatemala estaba salido, se la puso, la direccionó al arco con buena precisión, que se fue al fondo para poner la tercera anotación del representativo ecuatoriano sobre Guatemala. 3-0, ¿sí? Jordi Caicedo, jugador orense que forma parte de la selección nacional, ejecutó un penal, el mismo que le permitió establecer la apertura en el marcador. Luego, pues, también Minda consigue la segunda y, como le dije, Pervis Estupiñán la tercera anotación para un lindo Ecuador que se despide de los entrenamientos pagados, como se les conoce a los partidos amistosos, con un buen rendimiento.
Y aspiremos pues que los mismos, de seguro, van a constituirse también en fuentes en cada uno de los partidos oficiales, que recordemos, ya lo tenemos el próximo día domingo, con Costa de Marfil. Y para que vayan teniendo idea, no para que se asusten ni tampoco para que piensen de otra manera, Costa de Marfil le ganó a Francia 2-1 la semana última en un partido de carácter amistoso. Sebastián Becasese pone de manifiesto el laboratorio detrás del éxito de la selección para el Mundial. Sebastián Becasese ha transformado la identidad de la selección de Ecuador a través de un modelo táctico vanguardista, fundamentado en la intensidad y fundamentado en la flexibilidad posicional. A lo largo de las eliminatorias mostró esa identidad y se espera que se repita en el Mundial. Vale por aquí una cuñita, ¿no? Que se verá por la señal de Teleamazón. El estratega argentino ha consolidado una estructura base con línea de tres centrales que aprovecha al máximo la velocidad y anticipación de defensores de élite, como William Pacho, como Pierre Hincapié y Joel Ordóñez. Este dibujo esquemático permite liberar por completo a los carrileros hacia el ataque, otorgando a la selección una notable amplitud por las bandas y una versatilidad capaz de mutar a una línea de cuatro cuando las exigencias del partido o las transiciones defensivas así lo demandan. Y para ello tienen excelente físico para ir y venir. El núcleo del funcionamiento ecuatoriano radica también en una asfixiante presión tras pérdida y en el rol total asignado a Moisés Caicedo en la mitad de la cancha. La propuesta de Becasese obliga al bloque a adelantarse para ahogar la salida rival lo más cerca posible del área contraria, un riesgo calculado que se sostiene gracias a la agresividad correctora de la saga. Y así es, no haces presión alta por hacer presión alta. Esto lo sabe Pablo Amaya, ¿no? ¿Ah? Deberíamos haberlo tenido aquí para que nos explique esta particularidad, pero lo vamos a tener durante la semana en cualquier momento también, para tener ideas más claras sobre esta importante participación de nuestra selección nacional, que se prepara a conciencia para estos logros que se buscan en los Estados Unidos. Claro, ¿cómo y dónde ver los partidos de la selección en el Mundial? Que no te lo cuenten. Teleamazonas podrá ver, o en Teleamazonas podrás ver todos los partidos de la selección ecuatoriana. Así es, estimados amigos oyentes. Los colombianos están preocupados. Los colombianos están con polémicas. Selección de Colombia denuncia asedio contra sus futbolistas tras acto con Petro. Petro entregó la bandera de Colombia a la delegación que disputará el Mundial 2026, que se jugará del 11 de junio al 19 de julio del 2026. La Federación Colombiana de Fútbol denunció el viernes que los jugadores que disputarán el Mundial 2026 son víctimas de asedio luego de un acto público en el que acusaron de hacer un desplante al presidente de ese país, el izquierdista Gustavo Petro. Bueno, una cosa es la política y otra cosa es el deporte. Y no hay que mezclarla, porque si la mezclas empiezas con problemas. Las críticas en redes sociales contra los miembros de la selección cafetera suceden en medio de la polarizada campaña para el balotaje del 21 de junio, que enfrentará un aliado del mandatario, el senador Iván Cepeda, con el candidato de ultraderecha Abelardo de Asprilla, ¿no? Petro entregó el jueves la bandera a la delegación que disputará el Mundial, que se jugará, repito, en Estados Unidos, México y Canadá. Y esto trajo consigo
en el acto protocolario ningún problema, pero después sí. Pero bueno, uno a uno recibieron un regalo de parte del presidente, pero varios de ellos se limitaron a saludarlo rápidamente, actitud interpretada como un desplante. Pues tranquilos muchachos que el equipo gana, dice la gente de Colombia. 7:56 p.m. 7:56 p.m, estimados amigos oyentes. Preocupados los jugadores de Colombia ante esta situación, pero esto es superable, estimados amigos oyentes. Y en Perú, nos dice Jonathan Caramantín, que Carlito Garcés, el goleador de Manavita, para hablar con exactitud, ha generado gran expectativa en el fútbol peruano al confirmar que se encuentra tramitando los documentos necesarios para obtener la nacionalidad peruana. Están contentos por ahí, ¿no? Kevin Minda deja Liga de Quito y se vincula al club peruano. El mediocampista Kevin Minda deja las filas de Liga de Quito para encarar su primer reto en el exterior al vincularse al Melgar. Melgar es de Arequipa, ¿no? Al sur de Perú. Melgar de Arequipa de Perú. El propio club Albo confirmó la noticia. Y Diogo Bagui, defensor ecuatoriano, continuará su carrera en el fútbol mexicano. El joven zaguero dejará temporalmente los Zolos de Tijuana para incorporarse al Atlante, equipo que afrontará su regreso a la máxima del fútbol. Así las cosas, estimados amigos oyentes del Ecuador y del mundo. Y Ecuador debuta, reiteramos una vez más, el próximo día domingo, 14 de junio, frente a Costa de Marfil. Situaciones muy importantes, muy interesantes en el ámbito futbolístico y hay que entregar energía positiva. ¿Qué dice Tita, Jorgito y los demás? Están en nuestra sintonía. Hablemos del fútbol de segunda categoría. Huaquillas superó a Parma. Parma auspiciado por TV Oro, de nuestro amigo Pepe Blasio. Perdió Parma 0-5 ante Huaquilla Fútbol Club. En otro compromiso deportivo también, Yoga Bonito Zaruma superó al Audaz Octubrino por la cuenta de 1-0. Ganó Yoga Bonito. Atlético Mineiro, en el estadio Humberto Arteta Mayesa, recibió a Cantera del Jubones. Un saludo para Jorge Luis Lozano, allá en Pasaje. Atlético Mineiro le ganó a Cantera del Jubones por la cuenta de 6-1. 6 para Atlético Mineiro, 1 para Cantera del Jubones. Y en el estadio José María Mora, de la ciudad de El Guabo, en este escenario deportivo se enfrentaron el Santos Fútbol Club contra Cantera Orense, que la direcciona el director técnico de fútbol profesional, Pablo Frank Amaya Torres. Y el marcador finalizó a favor de Cantera Orense por la cuenta de 2-0. Muy contentos los muchachos, cuerpo técnico, dirigentes y afición, por la victoria de Cantera Orense sobre el Santos Fútbol Club del Guabo por 2-0. Muy bien. Está el informe de lo relacionado al torneo provincial de segunda categoría. 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Y estamos llegando también a la parte final de la emisión de hoy de Estéreo Noticias. Dios mediante, mañana volveremos con más informaciones.
Que Dios Todopoderoso los siga bendiciendo con muchas alegrías y grandes satisfacciones en cada una de sus actividades y que siempre tengan muchas felicidades.

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0: Oye, tengo que hablar contigo.
1: Dime.
0: Pues he estado pensando que ya no quiero estar contigo. Ya no quiero andar.
1: ¿Por qué?
0: No sé, es que son varias cosas. Cosas de tu personalidad que ya no aguanto. Es que la verdad tienes muchos problemas y ya no quieres resolverlos. Cuando lo resuelves, no me gusta la manera en que lo haces.
1: Yo no tengo problemas.
0: Ay, sí los tienes, solo que lo niegas.
1: No, no le tú que sí tengo problemas. Dices quererme, pues ayúdame ya no tenerlo.
0: Es que ese es el problema.
1: ¿Qué?
0: Ya no te quiero.
1: Ayer que me dijiste te amo, era mentira. ¿No lo sentías?
0: Perdón.
1: ¿Desde cuándo estás así?
0: Es que no quiero lastimarte.
1: ¿Desde cuándo?
0: Pues es que ya lo había pensado.
1: Entonces me estás diciendo que todo este tiempo que duramos me dijiste mentiras. Me decías que me querías sin sentirlo. Yeah.

0: bueno.
1: Hola.
0: Ey, ¿qué pasó?
1: Oye, te hablo por... Es que quería decirte que te extraño. ¿Tú no?
0: No se me hace justo decírtelo.
1: ¿Por qué? ¿Y se te hace muy justo lo que me hiciste o qué? Yo sé que me extrañas. Yo sé que quieres estar conmigo. No me vas a decir nada.
0: Sí, ya te dije todo lo que te tenía que decir. Estoy decidida de lo que pasó. Te lo juro que nada va a cambiar.
1: ¿Entonces no te importa lo que tengo que decirte?
0: Sí me importa, pero te lo juro que no va a servir de nada.
1: ¿Qué pasó? ¿Por qué de repente mandaste todo a la fregada?
0: Ya déjame ir, por favor. No quiero que me estés esperando porque nada va a cambiar.
1: Ese es mi problema.
0: Tienes razón.
1: ¿Sabes? Nadie te va a querer como te quiero yo. Nadie.
0: Oye, ya me tengo que ir. Cuídate mucho, ¿ok?
1: Adiós. ¡Ya!

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